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6: Muy buenos días a los oyentes de Popayán FM 105.1. Aquí estamos, como siempre, para traerles la información en la frecuencia modulada y en las diferentes plataformas de internet donde está nuestra señal de los 105.1, que es la radio de todos. En un nuevo día, en un nuevo amanecer, en una nueva semana. Una semana que es cortica porque hoy el calendario ya está marcando martes 13. Cuidado, señores, martes 13. Como diría el doctor Julio Fernando, ni te cases ni te embarques.
7: Eso dicen, ¿no?
6: Sí, así dice por ahí. Estefania. Bueno, martes 13 y una nueva semana ya. Imagínense, en 2 días estamos partiendo el mes. En 2 prácticamente, en 15 días va corriendo este mes número 10. La temperatura a esta hora en la capital del departamento del Cauca es de 15 grados Celsius. Hace frío a esta hora, hace tiempo no sentíamos ese frío que era típico de la ciudad de Popayán, con lloviznas que nos han estado acompañando durante toda la noche, durante toda la madrugada. Una semana que va a estar pasadita por agua. De pronto la tregua estará el jueves, que de pronto salga el sol, pero todo este fin de semana, que bueno, ya estamos pensando en el fin de semana, imagínense, ya viene la semana de que arranca hoy, pero es cortica, como estamos diciendo, y el fin de semana también va a estar pasadito, entonces, por agua, según las predicciones. La máxima temperatura que tenemos en el día de hoy va a ser 22 grados Celsius alrededor de la 1 de la tarde, y se esperan lluvias que nos estén acompañando en horas de la tarde. Esas lloviznas corticas que mojan van a estar ahí, pues siempre presentes y con algo de tempestad. Gracias por estar con nosotros aquí a través de la frecuencia modulada 105.1 para el centro del departamento del Cauca y en las demás plataformas de internet donde está nuestra señal de los 105.1. Gracias por escucharnos también en las nuevas formas de escuchar la radio, como es en internet. De los buenos días para el doctor Julio Fernando Rivera, ¿cómo está?
7: Muy buenos días, mi estimado Leonardo. Un saludo cordialísimo para usted, para nuestros compañeros Stephanie y Martín, o Martín, como le quieran decir. Igualmente para los oyentes de Popayán 105.1 FM, que madrugan a recibir la mejor información. Aquí estamos, sí señor, comenzando esta semana corta, compartiendo con ustedes las noticias de actualidad para que tengan los insumos necesarios para formarse su propia opinión. Stephanie, desesperada, buscando en el calendario de octubre si hay más puentes. No, Stephanie, en octubre no hay más puentes. Tiene que esperar a noviembre, ¿no? Que tiene, si mal no estoy, 2 puentes. Un placer compartir con ustedes este desayuno informativo.
6: Muy bien, doctor Julio Fernando, ya tienen al horizonte ya esos 2 festivos del mes de noviembre.
7: No, es que veo esa angustia, esa desesperación de Estefan y buscando en octubre. Digo, no, en octubre no pase la página, de pronto en noviembre sí.
6: Pero viene el 31 de octubre, ¿no? Aunque el 31 de octubre esta vez va a ser sábado. Bueno, no. De todos modos, pues ahí está, estamos en pendientes de eso.
7: Muchas amigas preparando su escoba.
6: Muy bien. Oiga, doctor Julio Fernando, usted estuvo de cumpleaños el fin de semana, ¿no? Felicidades.
7: Ah, sí, señor. Sí, señor.
6: T5 cumplió el doctor Julio Fernando.
7: T5, sí, no vaya a entrar en detalles, ¿no? Que yo digo que a estas alturas del partido ya no se cumplen, sino que se sufren. Lo único que puse por ahí en las redes es que, de verdad, mire, hay personas que dicen, nosotros no tenemos los que hemos cumplido, sino los que nos faltan. Yo creo que no, que eso es equivocado, porque lo que nos falta es como una cuenta por cobrar, incierto. Uno no sabe cuándo le van a pagar y si le van a pagar. O si cuando uno embarga, ya la persona, como dicen popularmente, se ha ficticiado, ya no hay nada, ¿cierto? Entonces, pues no, los años que se tienen realmente son los que se han vivido, los que se han compartido con gente maravillosa que uno se ha cruzado en la vida. Y pues hay que agradecerle al destino que nos ha dado la oportunidad de estar en muchos escenarios y compartir con gente de la cual hemos aprendido mucho y a la cual hemos querido bastante también.
6: Bueno, feliz cumpleaños entonces, doctor Julio Fernández. Son las 6 de la mañana, 11 minutos, estamos en Popayán FM 105.1, que es la radio de todos. Recuerden el pico y placa para el día de hoy, no se me vayan a confundir y vayan a pensar que hoy es lunes. No, señores, hoy es martes.
7: Sí, señor, martes, cuento, ¿no? Que una vez caímos,
6: ¿sí?,
7: con mi señora, ajá, y nos dice un guarda de tránsito, venga, ¿qué pasó? ¿Qué pasó? ¿Papeles? No, vea, aquí están los papeles. No, ¿sabe qué día es hoy? No, pues, lunes. ¿Cuál lunes? Entonces, la martes. Confusión es...
6: Sí, me puede confundir, porque sí, ayer no se veía nadie en la calle, doctor Julio Fernando.
7: Sola, ¿no?
6: Solitario, sí, hágame el favor. Y entonces uno piensa, no, ayer era domingo, no. Hoy es, pensando que es domingo, dicen hoy es lunes. No, hoy es martes, entonces hoy pico y placa para que lo tengan en cuenta en este martes. Vea,
7: hasta el presidente habló del lunes.
6: Ah, sí, ¿no?
7: ¿Cómo le parece?
6: Sí, sí, se equivocó.
7: La alocución que es dominical fue del lunes.
6: Sí, señor. Bueno, ahí está entonces 1 y 2 del pico y placa para el día de hoy, desde las 7 de la mañana hasta las 8 de la noche. 1 y 2. La voz femenina de aquí de Popayán FM está con Stephanie. Stephanie, ¿cómo amanece? ¿Con frío? ¿Con calor? ¿Cómo amanece?
8: Amanecemos con
6: frío,
8: frío, pero sí, nos vamos calentando a lo que va transcurriendo el
6: día. Sí, sí, porque el día...
8: Las chaquetitas sirven bastante.
6: Hoy hay que ponerse el kit de lluvias, de frío. Lluvia. Hace rato que no sentíamos el frío, entonces sí, hay que andar con el kit de... Como usted está ahí, Minaivia, con su chaquetica.
8: Con chaqueta y con botas.
6: Hágame el favor, bueno. Martín bueno. Llegó con botas, ¿no? ¿Qué tal, Martín? ¿Cómo está?
9: Buenos días para ustedes y nos sumamos, obviamente, a las felicitaciones del doctor Julio Fernando por su cumpleaños. Y que sean muchos y que Dios me lo proteja y lo bendiga.
7: No, muy amable, son señor. Muchos, pero no es para tanto.
9: Pues. Eso, sí, señor. No, nos tocó hoy como sacar las pantaneras, señor, porque la lluvia fue toda la noche por el sector norte de la ciudad de Popayán. Así que el saludo cordial para usted, Leo, para los compañeros de la mesa de trabajo y, por supuesto, para todos los oyentes a esta hora de la mañana. Y como siempre, con la mejor información de Popayán y el Cauca.
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6: A las 6 de la mañana, 13 minutos, contarles que el departamento del Cauca no está en paz. Durante el fin de semana se vivieron alteraciones del orden público en nuestro departamento, acciones armadas, se tuvieron hostigamientos, fuertes combates que se concentraron en los municipios de Toribío, La Vega, Cajibío y La Sierra en el sur del departamento del Cauca. Esas situaciones generaron tensión en las comunidades y la fuerza pública pues desplegó maniobras de contingencia para contrarrestar la ofensiva de los grupos al margen de la ley.
10: El presidente de la República, Abelardo del Espriella, en su alocución de anoche, entre varios temas, anunció la creación de un equipo de respuesta rápida con fecha límite al 31 de diciembre para poner en marcha un plan de refuerzo en la generación térmica de electricidad orientado a afrontar el fenómeno de El Niño y los riesgos de un apagón a los que, según dijo, dejó sometido al país el anterior gobierno por falta de planeación presupuestal y de infraestructura, pues no previó un plan de respaldo térmico y dejó el sistema expuesto a un racionamiento. Además, presentó un balance en materia de seguridad y lucha contra el crimen organizado, destacando que en estos dos meses de su administración se han afectado a 33 cabecillas de organizaciones narcoterroristas con la incautación de 125.802 kilogramos de cocaína, 32.503 capturados en total, 1.117 afectaciones a estructuras criminales, la neutralización de 33 cabecillas y el decomiso de 3.456 armas de fuego. Sobre la reconstrucción después del terremoto de agosto, señaló que ya está listo $1 billón para invertir en favor de los damnificados. Y a propósito de la jornada de protesta programada para este miércoles 14 de octubre, señaló que aquí no habrá ni un derecho menos para quien proteste en paz, ni un espacio más para quien destruye y hace terrorismo. Y agregó, si pretenden incendiar a Colombia, se van a encontrar con la determinación del Tigre y su gobierno para hacer lo que en derecho corresponde.
6: Son las 6 de la mañana, 15 minutos, y frente a la crítica situación de orden público que se está viviendo en el suroccidente del país, el Ministerio de Defensa pues lideró un consejo de seguridad realizado en la ciudad de Cali. Ahí se evaluaron los atentados y ataques perpetrados este fin de semana en varios municipios del departamento del Cauca, así como las medidas para garantizar el normal desarrollo de las jornadas y movilizaciones que están convocadas para el próximo 14 de octubre.
8: Mejoramiento vial frente a la temporada de lluvias en Popayán. La Secretaría de Infraestructura adelanta labores de mantenimiento con maquinaria amarilla sobre la carrera octava, barrio Primero de Mayo.
9: El espectáculo del balompié se hizo presente en el gramado del estadio Ciro López, la cuna sagrada del fútbol caucano. Locos por el Fútbol se enfrentó a su similar de Azul Fútbol Club de Valledupar el domingo anterior.
6: Un ataque terrorista perpetrado con explosivos lanzados desde un dron cobró la vida de un soldado profesional en el corregimiento de Altamira, en el municipio de La Vega. Fuentes militares atribuyeron esta acción bélica al Ejército de Liberación Nacional, ELN.
10: Con optimismo se ha recibido por varios sectores económicos del país, especialmente los de las flores, las confecciones, el calzado, los alimentos procesados, el comentario que hizo la víspera el presidente norteamericano Donald Trump, quien consideró posible levantar los aranceles que pesan sobre las importaciones de Colombia, dada la buena relación que aseguró tener con su homólogo Abelardo de la Espriella, antes de salir hacia el estado de Ohio. Trump manifestó: puede que lo haga, de la Espriella está haciendo un gran trabajo y es amigo mío. La medida sería muy positiva para Colombia, pues implicaría la eliminación del gravamen aduanero del 12.5% que pesa sobre ciertos bienes colombianos que entran a Estados Unidos.
8: Responsabilidad ciudadana y cultura del cuidado. La Secretaría de Gobierno, la Policía Metropolitana y ciudadanos infractores del Código de Policía recuperan espacios públicos en Olivares del Norte.
9: El alcalde de Popayán, Juan Carlos Muñoz Bravo, y el secretario general Edwin Muñoz acompañaron los actos de conmemoración del Día Nacional del Veterano.
11: Son las 6 de la mañana, 18 minutos. Un vehículo cargado con explosivos fue activado en la mañana de este lunes festivo sobre el peaje del Mango, ahí en la vía Panamericana, jurisdicción de la Sierra. El atentado, atribuido a la estructura Carlos Patiño de las disidencias de las FARC, causó severos daños en infraestructura y dejó un saldo inicial de 5 lesionados.
10: El Gobierno Nacional está revisando los escenarios de riesgo que se podrían presentar con ocasión de las movilizaciones programadas para esta semana en los departamentos de Valle del Cauca, Cauca y Nariño, según señaló el ministro del Interior, Rodrigo Lara Restrepo. El anuncio se hizo luego de un consejo de seguridad efectuado en Cali, en el cual participaron, además del ministro del Interior, los de Defensa, Justicia y Tecnologías de la Información y las Comunicaciones. El señor Lara aseguró que la prioridad es garantizar el derecho a la protesta pacífica y actuar de manera focalizada para prevenir y contener episodios de violencia. Las medidas incluyen la revisión de la situación en los municipios de Remolinos y Taminango, al norte del departamento de Nariño, y en los límites con el departamento del Cauca, igual que en las vías que llevan hacia el vecino país del Ecuador. No permitiremos los bloqueos en el tránsito por la vía Panamericana, manifestó el ministro del Interior, quien expresó que el gobierno tiene un respeto profundo por la protesta pacífica, pero cero tolerancia con la violencia.
8: Liderazgo y empoderamiento femenino en la capital caucana. La alcaldía de Popayán y la gestora social abren la escuela de participación política para mujeres cuidadoras en el centro textil de la Plaza de Mercado Las Palmas.
9: Después de varios intentos, la Junta de Acción Comunal del barrio Villa del Norte, fase B, comenzó el proceso de elección de subdignatarios para el periodo 2026-2030.
11: A las 6 de la mañana, 20 minutos, contarles que momentos de tensión se vivieron en el municipio de Toribío tras un ataque con artefactos explosivos arrojados mediante drones contra la base militar ubicada en el Cerro El Berlín.
9: El próximo 17 de octubre del 2026 se ha citado por parte del Consejo de Popayán a las Secretarías de Gobierno, Hacienda y la Oficina Jurídica del municipio para que presente un informe sobre la ejecución presupuestal del presupuesto participativo de la vigencia 2026.
11: En operaciones tácticas desarrolladas por el Ejército Nacional en el corregimiento del DIN del municipio de Cajibío, fueron neutralizados dos presuntos integrantes de la columna Ferney Gutiérrez del Frente Jaime Martínez de las disidencias de las FARC.
9: La Secretaría de Tránsito y Transporte de Popayán realizó taller de movilidad sostenible y seguridad vial.
11: El Ejército Nacional identificó alias Ferley Ríos, cabecilla de la estructura Carlos Patiño de las disidencias de las FARC, como el autor intelectual del atentado de carro bomba en el peaje de El Mango. Y también, pues, los medios de comunicación están de luto por la muerte de Cristian Andrés Méndez Yunda, coordinador de comunicaciones de la Secretaría de Salud del Departamento del Cauca, que falleció en las últimas horas, víctima de un atropellamiento vehicular que sucedió en el norte del Departamento del Cauca. Una gran persona, un gran comunicador, Cristian Méndez, trabajó también aquí para comunicaciones de la Alcaldía de Popayán. Y pues pasen la tumba de este joven. 6 de la mañana, 21 minutos. 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Estas y más informaciones vamos a estarlas desarrollando en esta mañana fría del martes con Popayán FM.
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6: Son las 6 de la mañana, 23 minutos, estamos en el magazine Alianza Informativa a través de Popayán FM 105.1, que es la radio de todos. Aquí estamos con toda la información en los 105.1 del FM. Hay dolor, repudio y asombro después de conocerse de forma sorpresiva la muerte del comunicador y camarógrafo Cristian Andrés Méndez Yunda en el norte de nuestra ciudad de Popayán, hechos que sucedieron en la mañana del día de ayer. El hecho se presentó en la vía Entre Pinos, en el corredor de que conduce a la Arboleda que conecta con la variante norte. Lo que se conoce es que el comunicador habría salido a las 11 de la noche del domingo 11 de octubre y al cruzar la vía un vehículo fantasma que venía a gran velocidad pues lo atropelló. Este vehículo con la persona o personas que iban dentro de este vehículo pues se dieron a la fuga y no se detuvieron. Un vehículo fantasma lo atropelló y son las versiones que se conocen entonces de lo que le pasó a Cristian Méndez aquí en nuestra ciudad de Popayán. Ahí ha habido comunicados oficiales de entidades como nuestra alcaldía de Popayán, la Cámara de Comercio, el Comité de Cafeteros de la Gobernación del Cauca, pues haciendo pues postura sobre el duelo que ocurrió en este fin de semana y lo que le ha pasado pues a Cristian Méndez aquí en nuestra ciudad de Popayán. Paz en la tumba de este joven amigo, trabajó aquí en la alcaldía municipal de Popayán en la oficina de comunicaciones, un gran ser, una gran persona, muy colaborador, siempre nos ayudaba con las fotografías, con el registro fotográfico que siempre era necesario y bueno, pues ojalá pues, las autoridades puedan llegar a resolver este caso y de esta persona

0: Ejército Nacional pues ha desplegado maniobras de contingencia, inclusive pues tuvo un consejo de seguridad extraordinario en la ciudad de Cali, donde se tuvo al ministro de Defensa, donde se evaluó los atentados y ataques perpetrados este fin de semana en varios municipios del Cauca, así como las medidas para garantizar el normal desarrollo de las jornadas y movilizaciones que están convocadas para el 14 de octubre. Uno de los casos que más llama la atención fue lo que sucedió ayer en primeras horas de la mañana, cuando un vehículo cargado con explosivos fue activado en el peaje del Mango, en el sur del departamento del Cauca, sobre la vía Panamericana, en la jurisdicción de la Sierra. En este atentado, pues que es atribuido preliminarmente a la estructura Carlos Patiño de las disidencias de las FARC, causó severos daños en la infraestructura y dejó un saldo inicial de 5 lesionados, y las tropas de la Brigada 29 pues acordonaron el sector para garantizar la seguridad. Eso sí, pues ayer se vivió un gigantesco trancón en la vía del sur del departamento del Cauca, de la vía Panamericana, porque muchos viajantes que habían ido hacia el sur del departamento del Cauca o habían venido a Popayán, pues necesitaban también devolverse, pues se vivieron grandes trancones debido porque había un solo carril, y eso fue lo que se vivió. Y mucha gente pues que estaba planeado llegar a las 6, 7 de la noche, pues estaban llegando a las 10, 11 de la noche, fue lo que se vivió en el día de ayer en ese tremendo trancón que se tuvo. Son las 6 de la mañana, 27 minutos. Estamos en Popayán FM 105.1, que es la radio de todos. Estamos viviendo la mañana del martes fría, pero la estamos gozando con Popayán FM.
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0: Canciones, música para este martes algo frío, es martes 13, dirían por ahí. El Gran Combo de Puerto Rico hiciera una canción llamada Vagabundo. 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
2: Son las 6 de la mañana, 34 minutos. Estamos en el magazine Alianza Informativa a través de Popayán FM 105.1. Ha terminado la semana que era de receso, de descanso para los jóvenes de las diferentes instituciones educativas, y se espera que pues hoy comiencen de nuevo las clases. Hoy martes, así que hoy comenzaría de nuevo el movimiento en nuestra ciudad, ese movimiento que de carros, de automóviles muy tempranito, que estaba desaparecido, pero ya vuelve entonces el movimiento de la ciudad, como dirían por ahí. Contarles que este fin de semana toda la institucionalidad de la alcaldía de Popayán fue a la vereda Calibío, ¿no? Que está en el norte de la ciudad, ¿no? Es muy bonito ese sector.
3: Excelente, chévere. Unos atardeceres maravillosos en el Calibío.
2: Sí, hay una vista muy hermosa de toda esa zona donde se ven las pineras.
3: Gente buena, trabajadora, laboriosa.
2: Sí, señor. Y hay buen sistema también de transporte público, ¿no?
3: Sí, señor.
2: Allá llega bastante. Transpubensa y toda la cosa. Sí. Y hay transporte buena gastronomía. Público. Hay buenas cosas allá en Calibío. Allí estuvimos el sábado pasado.
3: Muy organizados.
2: Con el sistema municipal de cuidado.
3: Las juntas de ese sector son muy organizadas. La Cabullera, Calibío, La Sabana. Todo ese tipo, todo ese sector de las ciudades del municipio es bien organizado.
2: Así es. Y pues ahí estuvimos con nuestra gestora social, Yesenia Velasco. El apoyo muy importante del Banco Ave Villas, quienes se sumaron a una linda causa. ¿Cómo les parece que ellos aportaron unas sillas de ruedas para personas de la comunidad que se necesitaban y se le entregaron directamente desde ahí, del personal de Ave Villas, de la Alcaldía Municipal de Popayán, de nuestra gestora Yesenia Velasco, para pues mejorar la calidad de vida de estas personas? Así que esas labores que se están haciendo con nuestra gestora social, muy importantes, porque estamos yendo también a las zonas rurales de nuestra ciudad. Y bueno, se pues estuvo entonces con el sistema municipal de cuidado transformando vidas en la mañana del pasado sábado.
4: Muchas gracias al doctor Juan Carlos Muñoz por hacer este gesto tan bonito y que nos siga apoyando en estas labores que necesitamos los del campo.
5: Desde la alcaldía de Popayán, en cabeza de nuestro alcalde Juan Carlos Muñoz, y desde el sistema de cuidado, estamos aquí apoyando y acompañando a todas las personas, a las personas con discapacidad que requieren de un equipamiento, y nosotros con el apoyo de algunas instituciones, y en este caso de Avillas, pues lo estamos haciendo.
6: Es importante reconocer ese gran esfuerzo que viene haciendo el señor alcalde, el doctor Juan Carlos Muñoz Bravo, la gestora social, la doctora Yesenia Velasco, el equipo de trabajo que ha venido hoy.
7: El Banco Ave Villas, en articulación con el municipio de Popayán, en cabeza del alcalde Juan Carlos Muñoz Bravo, la doctora Yesenia Velasco, estamos haciendo entrega de sillas de ruedas para darles una oportunidad a estas personas que realmente lo necesitan. Sabemos que detrás de una silla de ruedas hay una persona, hay una familia, hay una historia que merecen atención. Por eso hoy estamos con todo el amor del mundo acompañando en esta gestión tan bonita. Muchas gracias.
2: Bueno, ahí está. Se le entregó una silla de ruedas, Martina, a un niño, a un joven que pues la necesitaba. Y muy urgentemente pues estaba en una condición que pues hace necesario, y mire, se les entregó esta silla de ruedas. Muy importante lo que se ha hecho con la alcaldía municipal, con la gestora social.
3: Claro, Leo, y estas alianzas estratégicas entre lo público y lo privado obviamente contribuyen al fortalecimiento de estos procesos y en beneficio de las personas más vulnerables en la ciudad de Popayán, en el municipio, y eso hace parte de la rentabilidad social empresarial. También le suma a Bebillas, que se ha vinculado con esta silla de ruedas para estos jóvenes, para estos chicos allá en la localidad de Calibío, en el norte de la ciudad de Popayán.
2: Así es, y también nuestro alcalde de Popayán, Juan Carlos Muñoz, estuvo en el Día Nacional de los Veteranos de la Fuerza Pública, ¿no? En esa conmemoración que se realizó este fin de semana. ¿Qué tanto fue lo que se hizo, Martín?
3: Así, señor, así es, con diferentes actos, reconocimientos e imposición de condecoraciones, se realizó en Popayán la celebración del Día Nacional del Veterano de la Fuerza Pública. Eso incluye Ejército, Armada, Fuerza Aérea y Policía Nacional, una fecha reservada para honrar a los hombres y mujeres que han servido a Colombia con valentía, compromiso y amor por la patria, dedicando parte de sus vidas a la defensa de la nación y la protección de la ciudadanía. Más allá del homenaje simbólico, la jornada busca fortalecer los programas de bienestar, salud, acceso a vivienda y oportunidades laborales para los veteranos y sus familias. El alcalde de Popayán, Juan Carlos Muñoz Bravo, y el secretario general, Edwin Muñoz, destacaron el evento, expresaron su admiración, gratitud y entregaron un inmueble en comodato para que los veteranos de la fuerza pública en esta capital puedan desarrollar sus actividades durante todo el año. Escuchemos lo que dijo el señor alcalde y el señor secretario.
8: Muy contento y muy feliz de verdad poder cumplir la palabra empeñada. Hoy, después de 2 años y medio aproximadamente, ese trabajo de poderles cumplir a los veteranos en la ciudad de Popayán, por aquellos hombres y mujeres que entregaron y empeñaron su vida por defender la patria, un saludo fraterno.
9: Hoy estamos celebrando el Día del Veterano y desde la Administración Municipal, desde la Secretaría General, para ellos toda la honra y toda la exaltación por ser la defensa de nuestra patria, de nuestro Cauca y de nuestro Popayán.
10: Agradecimientos por entregar el local para las 4 fuerzas de los veteranos.
8: Con todo el amor del mundo.
10: Muy agradecido, señor alcalde.
8: Con todo el amor del mundo.
10: Por su valor y por su requerir en acomodato, que eso lo necesitábamos.
3: Bueno, sí, señor, ahí estaba el señor alcalde de la ciudad de Popayán, quien hizo referencia al Día Nacional del Veterano y a la entrega de este inmueble para que ellos todos los días, pues obviamente del año, puedan hacer sus actividades. Más adelante tendremos al concejal John Ortiz, que hace parte de la Fuerza Pública, también es veterano de las Fuerzas Militares, hablándonos de la entrega de este inmueble y todas las actividades que se desarrollarán durante este año 2026 y en los que siguen, porque realmente es un comodato a largo plazo. También habló en este tema el secretario general de la alcaldía de Popayán, del municipio, Edwin Muñoz. Se refirió también a estos temas de la celebración del Día Nacional del Veterano.
2: Muy bien, un saludo entonces para todos los veteranos que estuvieron celebrando su día en este fin de semana. Los siniestros viales, esos hechos ocurridos en la vía pública donde una o varias personas resultan heridas o fallecen, donde se producen no solamente daños materiales en los vehículos, sino que, pues, a diferencia de lo que es un accidente de tránsito, donde es una expresión tradicional que suele asociarse con un hecho inesperado o fortuito, pues un siniestro vial es un término utilizado en la seguridad vial que permite destacar que estos hechos pueden haberse prevenido mediante comportamientos responsables, de pronto una infraestructura adecuada y cumplimiento de las normas. Un siniestro vial es generado por un exceso de velocidad, conducir bajo los efectos del alcohol, de no respetar las señales de tránsito, de usar, por ejemplo, el celular mientras se conduce, de fallas mecánicas, de no respetar la prioridad que se tiene de los peatones y los ciclistas antes de que pase un automóvil. Y ese hecho que ocurre, pues sucedió en varias oportunidades este fin de semana. Son 3 muertes que se tuvieron, Martín, por siniestros viales. Otro que llama la atención es de un joven, Duan Parra, que ocurrió en el sector del sur de nuestra ciudad de Popayán, sobre la calle 17, en el barrio Santa Mónica. Esto es sobre la variante sur, que es lo que queda en la cárcel de reclusión de mujeres, ahí paralelo. Según reportes conocidos, este joven Dubán se movilizaba en una motocicleta negra, venía a alta velocidad y con la mala fortuna que más adelante donde él venía, o sea, en la parte de unos metros más adelante, estaba una camioneta que iba a girar hacia el lado derecho. Como el joven venía tan rápido, pues él no alcanzó lo que estábamos diciendo el viernes, Martín, que usted antes de andar rápido en una moto, usted calcúlele o míale cómo es que es los frenos de una motocicleta, ¿no? Porque estas motocicletas que son económicas tienen un mal sistema de frenos, porque tienen el antiguo, el de tambor, ¿no? Que ese no es tan rápido como el freno de disco, sí, señor. Claro. Inclusive las motos de ahora, que son un poquito más caras, tienen sistema de freno ABS, ¿no? Que evitan que te derrapes, que te vayas a caer, ¿no? Y entonces, este joven, lamentablemente, primero que todo, pues hubo un error porque el señor o el que iba conduciendo la camioneta giró a mano derecha, inclusive lo estaba haciendo muy lentamente, ¿no? Pero el joven de la moto venía muy rápido y entonces adelantó por la derecha. Esa es otra de las cosas que hacen los motociclistas, ¿no? Adelantar por la derecha. Una de las cosas que usted le enseñan cuando está en una academia es que usted no debe adelantar por la derecha. ¿Por qué? Porque el que va manejando, el que va conduciendo, está es como mirando el frente de lo que va conduciendo y va mirando el espejo retrovisor de la izquierda. Pero uno lamentablemente no ve el lado derecho porque uno está más concentrado en el frente y en la izquierda, ¿no? Con el retrovisor. Entonces cuando el señor giró, pues venía esta moto a toda velocidad, el joven no alcanzó a meter los frenos o los frenos no reaccionaron y se estrelló y cayó lamentablemente muriendo.
3: Sí, señor, este tipo de tragedias normalmente o casi siempre ocurren por errores humanos, descuidos, momentos como usted le dijo, pronto el celular, un despiste y de una vez en la vía hay que tener mucho cuidado tanto conductores como peatones.
2: Sí, sí, lamentablemente.
11: ¿Qué sucede, queridos compañeros, como cuando mencionamos el tema de que uno cuando va a atravesar una calle generalmente mira si vienen vehículos en el sentido normal permitido en esa determinada vía, pero no voltea a mirar hacia el lado que, pues, en principio es contravía, ¿cierto?
2: Sí, que no vendría nada.
11: No debía venir nada. Es como el hábito, la costumbre que tiene uno, y pues si es prevenido, la verdad que tiene que mirar para los dos lados porque no falta el que circule en contravía.
3: No, y mira que Leo y compañeros.
12: La cultura vial, exacto, en nuestra allá ciudad, o sea, no solamente es que la moto sea económica y no tiene frenos o que el peatón no miró, sino que todos debemos vivir con esa empatía de la cultura vial, de no estar metiéndose en contravía, de cruzar los andenes peatonales, de no ir en contra de las normas viales, que parece que por lo menos en Popayán a la mayoría se nos ha olvidado. Uno ve chicos jóvenes sin casco atravesándose sin medir distancia. Entonces todo eso también conlleva que el accidente ocurra, que no es inesperado. O sea, uno puede prever que estos chicos a esas velocidades muy probablemente sí terminen en accidente.
3: No, y que mira que no es que no se hagan campañas, sino que también hay que revisar, por ejemplo, las escuelas que están prestando estos servicios para el aprendizaje de la conducción, también la parte educativa. Yo siempre he dicho que no solamente es aprender a sumar, sino también educar, o sea, cómo el comportamiento en la vía, en el sector vial, es importantísimo para evitar exactamente la pérdida de vidas y generar este tipo de tragedias, como ocurrió con don Cristian, el periodista, que también eso es lamentable, que eso siga ocurriendo en la ciudad. Por esos sectores también ya ha pasado en varias oportunidades y yo creo que hay que trabajar, Secretaría de Tránsito, las escuelas que prestan el servicio de conducción, de aprendizaje y otras instituciones, para que realmente haya una conciencia de que conducir en la vía es algo muy importante y que tenemos que tener mucho cuidado para evitar este tipo de tragedias.
2: Sí, lamentablemente hay exceso de velocidad, los jóvenes les gusta la velocidad. Claro, la velocidad es muy bonita y creo que todos los que hemos tenido una moto, un carro, pues le hemos metido el acelerador porque es muy bonito andar a toda velocidad, pero no, eso es muy peligroso porque si usted le atraviesa a alguien, un perro, un animal, pues
12: la capacidad de reacción
2: sí es complicada. Sí.
3: Hay vías para eso.
11: Sí, no, y sabe una cosa, Pues yo he tenido durante muchos años en medios de comunicación tradicionales, en radio, en televisión, programas jurídicos, y con una seccioncita al iniciar, el desconocimiento de la ley no sirve de excusa. De pronto, si la gente del común supiera los castigos que nuestra legislación establece, tanto en el campo civil como en el penal, por determinados resultados de ciertas situaciones que se pueden presentar, por ejemplo, en tránsito, las consecuencias que una demanda, ¿no?, por una indemnización puede generar un accidente de tránsito, de pronto pues no incurrirían en esos comportamientos, dirían, uy, eso como que es más grave de lo que yo pensaba, ¿no? Pero pues resulta que las normas están ahí, y mire que a mí me pasó algo muy particular el primer día de clase. No me vaya a preguntar hace cuánto, ¿no? en la universidad, en la primera clase, estaba explicando el docente algo y le dije, uy, profe, cuénteme una cosa. O sea que un señor por allá en el campo, donde no llega la radio, la televisión, la prensa, las revistas, la embarra, lleva del bulto, así le dije en esos términos, igual que alguien que vive en Bogotá, media cuadra del Capitolio Nacional, donde se hacen las leyes, y que probablemente es abogado. Me dijo, sí. Entonces yo hice, uff, hice así. Me dijo, ¿cómo te llamas? Le dije, Julio, porque era el primer día de clase. Me dijo, mira, lo que pasa es que el Estado, Julio, parte del presupuesto de que todos conocemos la ley, ¿cierto? Pero resulta que ni el Estado en ninguna de sus etapas ha hecho lo posible porque la gente conozca la ley. Ahí está, ¿no? Pero la gente no se mete a internet a buscar la ley, sino que se mete a internet a buscar otra cosa. Facebook, TikTok, ¿no? Los videos atractivos, las muchachas bonitas, ¿no? Los señores que aparecen en camionetas de alta gama, ¿no? Pero las ofertas comerciales, ¿no? Pero no, ¿qué me pasaría si yo, borracho y con exceso de velocidad, atropella a una persona y esa persona muere? No, a nadie le da por preguntar eso, ¿no? Si se diera cuenta las consecuencias que eso puede traer, pues hombre, seguramente que se cohibiría de muchas conductas irresponsables, pero no.
13: Bueno, ahí está entonces, sí, y siempre manejar las normas, saber conducir. Mire lo que le pasó a Cristian Méndez, también un carro fantasma lo atropelló, y lo que sucede siempre, si usted comete un error, pues tiene que detenerse y mirar qué pasó, prestarle ayuda a la persona que acaba de atropellar, pero no evadirse, no volarse, como dicen por ahí, porque pues tarde o temprano se va a conocer la verdad de lo que sucedió, y saber manejar. Me acordé ahorita que decía el doctor Julio Fernando de las escuelas, este fin de semana yo iba en la moto, y un señor que iba adelante en el carro, yo iba atrás de ese carro, metió los direccionales hacia la izquierda. Entonces, bueno, yo supuse que puedo adelantar por la derecha. Entonces el señor metió los direccionales para la izquierda, pero giró para la derecha.
11: Ay, qué bárbaro.
13: Entonces, antes de darme rabia, me dio fue risa, ¿no?
11: Porque se la hubo cambiado.
13: hay gente que no mete direccionales. Claro, y uno cuando da cuenta es que, uy, cruzó, ¿no?
11: La mete mal.
13: Y hay como este que metió el direccional, pero mal, porque lo puso para la izquierda, pero cruzó para la derecha. Bueno, muy bien. 6:51 minutos. Bueno, doctor Julio Fernando, este fin de semana el presidente Abelardo de la Espriella ha advertido quienes salgan a marchar, porque vamos a tener el próximo miércoles 14 de octubre, vamos mañana, a tener...
11: Ya.
13: Ah, mañana, sí,
11: ya,
13: señor.
11: Ya, ¿qué estaba pensando usted que era lunes?
13: Dios mío.
11: Señor,
13: escuchemos mañana lo que dijo entonces el presidente Abelardo de la Espriella.
14: Movilización nacional del 14 de octubre. El próximo miércoles 14 de octubre está anunciada una movilización nacional. Quiero hablarles con absoluta claridad, tanto a quienes saldrán a manifestarse como a quienes ese día tendrán que trabajar, estudiar, atender una cita médica o desplazarse por el país. El derecho a la protesta pacífica es una garantía constitucional, eso no tiene discusión. No depende de que una persona esté de acuerdo con el presidente o con las decisiones de este gobierno. Quien piense distinto tiene derecho a expresarlo, a organizarse y a ser escuchado. He dado instrucciones claras para que las autoridades coordinen con los organizadores y las autoridades territoriales las medidas necesarias de movilidad, prevención, atención de emergencias y protección de las personas. La fuerza pública deberá actuar con legalidad, necesidad y proporcionalidad. La prioridad es cuidar la vida prevenir la violencia y permitir que la jornada transcurra en paz. Y también quiero ser claro y contundente en esto. La protesta no autoriza agredir a otros ciudadanos. La protesta no autoriza destruir bienes, amenazar a trabajadores, ni impedir el acceso de ambulancias y servicios de emergencia. Frente a hechos que constituyan delitos, las autoridades actuarán conforme a la ley, con pruebas y bajo control judicial, como se hace en una democracia. No vamos a confundir bajo ninguna circunstancia la inconformidad legítima con la violencia, ni a tratar a todos los manifestantes como responsables de actos cometidos por unos pocos.
13: Bueno, ahí está, doctor Julio Fernando, entonces lo que ha dicho el presidente Abelardo de la Estrella acerca de las marchas que se podrían tener el día de mañana.
11: Sí, señor, pues en su alocución presidencial tradicional de los domingos, que ayer se pasó para el lunes festivo, el presidente de la República, Abelardo de la Espriella, pues se refirió a varios temas, ¿no? Uno de ellos relacionado con la reconstrucción después del terremoto del 10 de agosto, dijo que ya hay $1 billón disponible para invertir en beneficio de los damnificados. Habló de que sigue operando la plataforma para que personas técnicas y con conocimientos en determinadas materias se inscriban, y sin importar filiación política, sino simple y llanamente conocimientos y experiencia y trayectoria, se vinculen al Estado. Y habló de dos temas pues bastante álgidos, ¿no? y que obviamente desde la campaña presidencial despertaron el interés de Abelardo de la Espriella y que pues probablemente lo llevaron a la primera magistratura, lo relacionado con el orden público y en este caso el estatuto antiterrorista y el decreto para regular la protesta social. Sobre este particular y en línea con lo que usted ha pasado de la parte de la intervención del primer mandatario, pues ha señalado Abelardo de la Espriella que en su administración se protege la marcha pacífica y que el diálogo es la regla, pero que la fuerza pública está lista a defender la vida, honra y bienes de los ciudadanos, que la fuerza pública no se mete con quien marcha sin agredir, pero que nunca más habrá un bloqueo permanente en una carretera, nunca más, ha dicho, un carril de Transmilenio será convertido en trinchera. Agredir a una persona, lanzar objetos para herir, retener a alguien o usar un niño en una protesta no es protesta, es un delito y se paga como tal. Así es que pues es como una notificación que da el presidente de la República sobre la materia. Aquí alguien puede decir, hola, pero es que el derecho a la protesta es un derecho que está consagrado en la Constitución Nacional, ¿cómo así que se va a modificar por un decreto? No. No es que se va a modificar por un decreto, simplemente se van a trazar unas pautas conforme a lo que establece la Constitución y la ley. Por ejemplo, el famoso bloqueo. Mire, estamos acostumbrados desafortunadamente a los bloqueos y aquí no se está inventando nada el jefe de Estado. Resulta que el Código Penal, que pues es una norma antiquísima, ¿no?, en uno de sus artículos habla de la obstrucción a vías públicas que afecten el orden público. Nos permitimos leerlo para que no piensen que estamos interpretando o extractando pedacitos y después dicen, no, es que está descontextualizado. Abrimos comillas. El que por medios ilícitos incite, dirija, constriña o proporcione los medios para obstaculizar de manera temporal o permanente, selectiva o general, aquí estamos repitiendo, ¿no?, las vías o la infraestructura de transporte de tal manera que atente contra la vida humana, la salud pública, la seguridad alimentaria, el medio ambiente o el derecho al trabajo, incurrirá en prisión de 24 a 48 meses y multa de 13 a 75 salarios mínimos legales mensuales vigentes y pérdida de habilidad en sus derechos para funciones públicas por el mismo término de la pena de prisión. Dice parágrafo, se excluyen del presente artículo las movilizaciones realizadas con permiso de la autoridad competente en el marco del artículo 37 de la Constitución Nacional. Pero eso no quiere decir, amigos oyentes de Popayán 105.1 FM, que si la marcha pacífica está autorizada, pero deja de ser pacífica, pues sabes que como ya tenemos este papelito que le autorizó, podemos hacer lo que queramos, ¿no, señor? Es una marcha pacífica autorizada, pero eso no incluye bloqueos que puedan perjudicar los aspectos que hemos mencionado, la salud, el trabajo, etcétera, etcétera. Así es que, pues mucho cuidado con eso, porque no es que se esté inventando nada, aquí no se está inventando que el agua moja, sino simplemente que se está diciendo hay que respetar la ley y pues esperemos que todo transcurra en calma, como lo ha dicho el jefe de Estado, se respeta el disenso, muchas personas pueden estar de acuerdo, muchas otras no con el actual presidente, con sus disposiciones y pueden salir, ni más faltaba, a manifestarse, pero sin afectar el derecho de los otros, de los que no quieren salir a protestar en contra de, ¿no? Y de los que, por ejemplo, tienen sus negocios, ¿qué culpa tiene, ¿no? Quien tiene un almacencito por ahí, un puestico de ventas ambulantes, ¿no? Y pues bloquean la vía, entonces se queda todo el día sin recibir un peso. No, las cosas hay que mirarlas con el sentido común, entonces pues ojalá que haya cordura y que si hay manifestaciones, pues bienvenidas y dentro del respeto constitucional y legal a la protesta pacífica que se den en orden, nadie está en contra de eso, hay que protegerlo porque no faltará el día en que uno sea el que quiere salir a protestar, ¿no? Entonces, ay, porque no respetan mi derecho. Esto da vueltas como la rueda de Chicago.
13: Muy bien, son las 6 de la mañana, 59 minutos. 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
13: Música, canciones en la mañana del martes con Popayán FM 105.1. Aquí está Luis Enrique. La canción se llama San Juan Sin Ti. 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
3: Son las 7 de la mañana, 5 minutos. Estamos en el magazine Alianza Informativa a través de Popayán FM 105.1, que es la radio de todos. El fin de semana también se vivieron unos hechos de un ataque que se hizo en el sector de Mibohío, en la salida hacia Timbío, en el sur de nuestra ciudad de Popayán, donde hubo un enfrentamiento entre personas que iban en una camioneta contra gente del Ejército Nacional y Policía Nacional. Recordemos que ahí falleció un suboficial del Ejército y fueron capturados 4 hombres en ese enfrentamiento. Y bueno, ya un juez este fin de semana ha ordenado medida de aseguramiento en centro carcelario contra Juan Sebastián Zúñiga, Diego Fernando Velasco, Carlos Alberto Molano y Jason Leandro Zamboní. Estos personajes están procesados y están implicados en un enfrentamiento armado en la salida hacia la ciudad de Popayán, y a estos imputados se les atribuye cargos por fabricación, porte y pertenencia de armas de fuego y armas de uso privativo de las fuerzas militares. Cabe señalar que el delito de homicidio no les fue imputado en esta fase procesal, pero alguno de estos individuos fue el que disparó contra el suboficial del Ejército Nacional, que a la larga pues le causó la muerte. 7 de la mañana, 6 minutos. Estamos en el magazine Alianza Informativa a través de Popayán FM 105.1. Stephanie, hablemos de infraestructura, de los trabajos que se están haciendo por parte de la Alcaldía Municipal de Popayán en sectores de nuestra ciudad.
4: Claro que sí, el mejoramiento de la malla vial y la adecuación de las vías urbanas continúan ejecutándose para garantizar una mejor movilidad en la capital caucana. En esta labor, la Alcaldía de Popayán, a través de la Secretaría de Infraestructura, desplegó maquinaria amarilla para realizar trabajos de mantenimiento en la carrera octava entre calles 13 y 17, ubicada en el barrio Primero de Mayo. Las intervenciones buscan recuperar la transitabilidad de la zona, nivelando la calzada y mitigando los daños generados por el deterioro y las constantes precipitaciones en esta temporada de lluvia. Con estas labores se facilita el flujo vehicular y peatonal, mejorando las condiciones de acceso para los habitantes y transportadores que transitan por este sector desde la ciudad. Desde la Administración Municipal se reiteró que estas acciones preventivas y de mantenimiento continuarán llegando a diferentes puntos del municipio para optimizar la infraestructura vial del municipio.
3: Son las 7 de la mañana, 8 minutos. Otro siniestro vial que sucedió este fin de semana fue contra Leslie Dayana Arcos. Ella lamentablemente se chocó en su motocicleta contra un automóvil y pues está investigando qué fue lo que realmente pasó, pero Leslie Dayana Arcos perdió la vida en este accidente de tránsito. Se habla que el que iba conduciendo el automóvil era un menor de edad. Bueno, ahí está entonces. Son 3 entonces los muertos por siniestros viales este fin de semana. Uno, pues nuestro compañero Cristian Méndez de Comunicaciones de la Gobernación del Cauca, que fue arrollado por un vehículo fantasma. El de Duan Parra, que chocó su moto contra una camioneta en el barrio Santa Mónica. y Leslie Dayan Arcos, que también chocó en moto contra su motocicleta contra un automóvil. Tres personas muertas en siniestros viales este fin de semana. Lamentable lo que ha sucedido. 7:09, esto es Popayán FM 105.1, que es la radio de todos.
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3: Esta hora, Martín, con invitados.
5: Señora, a esta hora tenemos comunicación con el segundo vicepresidente del Consejo de Popayán, John Ortiz, quien también estuvo en la conmemoración del Día Nacional del Veterano. John, buen día, bienvenido a la 105.1 FM de la ciudad de Popayán, la radio de todos.
6: Martín, muy buen día para ti, para todos los que están en la mesa, todos los oyentes, iniciando esta semana con toda la energía.
5: ¿Alguna cábala, concejal, en este martes 13?
6: No, para nada, que hay que madrugar a trabajar y tratar de hacer lo mejor por esta hermosa Popayán, para buscar la Popayán que todos nos merecemos.
5: Sí, señor, así es. Bueno, concejal, cuéntenos cómo les fue en esa conmemoración. También estuvo por allí el señor alcalde de la ciudad, el señor secretario general, y también les hicieron entrega de un espacio para los veteranos de la ciudad de Popayán, en la cual usted venía trabajando para que se les entregara este escenario a los veteranos de la capital del Cauca.
6: Sí, un evento muy importante, nacido de la ley 1979-2019, una ley que reconoce a los veteranos, a sus familias, a esos hombres y mujeres que durante 20, 25, 30 años dejaron a sus familias para defender la Constitución, defender el país. Los veteranos de todas las fuerzas, tierra, mar y aire, nuestra Policía Nacional, nuestro Ejército Nacional, Fuerza Aérea, la Armada. Y es así como todos, cada 10 de octubre, se reconoce a las personas, a las viudas, a los huérfanos, personas con discapacidad, a esos viejos que ya hoy están cansados, pero que en su momento estaban en terreno, estaban en los pueblos defendiendo nuestro país, que les ha tocado esta guerra tan dura.
5: Bueno, concejal, el señor alcalde también hizo ese reconocimiento y agradeció exactamente la valentía y la entrega de los veteranos en bien de la comunidad, de la sociedad payanesa y caucana. ¿Cómo les fue con la entrega de ese inmueble o de ese espacio para que ustedes de aquí en adelante puedan organizar sus actividades durante todo el año?
6: Sí, Martín, el señor alcalde, desde su programa de gobierno, después se implementa en el plan de desarrollo el reconocimiento a los veteranos, y observando que necesitaba un espacio donde se les diera seguridad. Allí hay veteranos de todos los grados, y en ese espacio, y cumpliendo la palabra, el señor alcalde propone al Consejo de Popayán entregar ese bien que lo tenía la policía con auxiliares de bachilleres, pero que lo devolvía nuevamente a la administración. Estuvo un tiempo solo. Un bien que está para recuperarse en su infraestructura, pero que es muy importante porque allí los veteranos encuentran sus historias, y le dijimos al señor alcalde que gracias al secretario general, a los secretarios que nos acompañaron, gracias por cumplir la palabra. Y es como le entregan a la asociación AMIFUR, que reúne miembros de los veteranos de todas las fuerzas, y ellos ya harán un trabajo con el resto de asociaciones para que allí ellos y sus familias se puedan reunir, hacer emprendimientos, no solamente internos dentro de los veteranos, sino que hay muchas ideas, volver un lugar pedagógico para muchos niños que trabajan con nuestra policía comunitaria, emprendimientos de compostaje para enseñar a la comunidad de Popayán a hacer compostaje. O sea, hay muchas ideas dentro de los veteranos, y se le reconoció por parte de todos los presidentes al señor alcalde ese hecho tan importante y tan valioso que es cumplir la palabra.
5: Bueno, John, pasando al tema de la corporación edilicia, el trabajo que se viene haciendo desde el Consejo de la Ciudad de Popayán, en este momento ustedes están trabajando sobre el proyecto de ingresos y gastos del municipio para el 2027. ¿Cómo va?
6: Sí, estamos en las sesiones ordinarias que iniciaron el 1 de octubre. Se presenta el proyecto de acuerdo de el presupuesto para 2027 para toda la administración. Se ha estado escuchando a todas las secretarías, hemos hecho algunas sugerencias a la Secretaría de Hacienda para que sean transmitidas al señor alcalde, en poder fortalecer algunos programas que nosotros del Consejo, pues, escuchando a la comunidad, consideramos importantes. En el caso mío, por ejemplo, fortalecer más el presupuesto para la seguridad de Popayán, para el mejoramiento, mantenimiento de las cámaras PTZ, para las personas en condición de calle, para mejorar el programa, fortalecer el programa de control de espacio público, porque todo esto lo ve uno que la gente lo requiere, que la gente lo solicita día a día. La administración está en sus análisis y va para primer debate en comisión segunda. Y bueno, allí estamos esperando que cada peso realmente que invierta el municipio tenga un impacto para la comunidad. Eso es lo más importante.
5: John, ¿cómo se recibe de que este presupuesto 2027, que arranca el 1 de enero del próximo año, haya superado el billón de pesos?
6: Eso es muy importante para Popayán, reconocerle a la comunidad de Popayán que, a pesar de que le ha tocado tan fuerte pagando, por ejemplo, sus prediales, eso uno escucha a la gente cómo le tocó en su momento el predial que se duplicaba en sus costos. La gente ha hecho esfuerzos por pagar. Yo siempre lo he dicho, la gente de Popayán es muy buena paga. Hay que darles facilidades a la gente y por eso es que salió ese proyecto de acuerdo, que se volvió acuerdo, donde a las personas se le perdona ese hasta un 80% de los intereses que deba en predial, se pueden acercar, asisten en cobro coactivo. Eso es muy importante porque la gente quiere hacerlo, se ven los recursos, se ve donde se mantiene Popayán. Lo importante es que esos recursos que ingresan, pues cuando salgan a la inversión en Popayán, pues la gente los pueda ver, los pueda palpar. Y eso hay que informarlo mucho a la comunidad, cada peso que se invierta, que quede en la comunidad, pero que Popayán sea esa Popayán como inicié, que todos soñamos, que todos merecemos, pues porque tenemos nuestras familias aquí y esperamos lo mejor para nuestras familias, nuestros hijos y para el futuro de ellos.
5: El Consejo de Popayán, John, comprometido con los ciudadanos de Popayán, totalmente.
6: Totalmente, para eso nos eligen. Hay mucha gente que se enoja, por ejemplo, cuando hacemos control político, pero ustedes no hablan sino de lo malo, no hablan sino de lo que no funciona. Pues esa es la misión de nosotros, hacer un control político y tocar temas que de pronto consideramos que no están funcionando muy bien, llamar la atención. Le decimos al señor secretario, esto no es nada personal, esto tiene que ver es con toda la administración, que la ejecución se dé, no se justifica, por ejemplo, a veces que hayan recursos que no se ejecuten y se hacen los controles políticos porque es el compromiso y el quehacer de los concejales, hacer control político, hacer recomendaciones y revisar muy bien los proyectos de acuerdo que sean presentados por la administración.
5: Bueno, John, agradecerle al segundo vicepresidente del Consejo de Popayán por tener esta comunicación con nosotros aquí en la 105.1 FM de la ciudad de Popayán, la radio de todo. Feliz día, concejal.
6: No, feliz día para ti, para toda la mesa de trabajo, para toda la comunidad. Que tengan un gran martes, un martes muy venturoso, y que compartan mucho con las familias, que es lo más importante.
3: Son las 7 de la mañana, 17 minutos. 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
3: Música para alegrar este martes 13. Es Popayán FM que te acompaña. Aquí está el sonido del grupo Niche. Un álbum llamado Cielo de Tambores, tal vez el más exitoso de esta banda. Y la canción se llama Debiera Olvidarla. 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
5: Son las 7 de la mañana, 23 minutos, va rápido este martes 13, ya 1:23 de este magazine Alianza Informativa. Doctor Luis Fernández, acuerda que el fin de semana hablamos de que alguien se había apoyado o tumbó la Paloma de la Paz, ¿no?
6: Sí, señor.
5: ¿Se acuerda de eso, no? Ahora una mujer que estaba bailando en Cartagena, ahí en el barrio Getsemaní, que es muy bonito, tiene toda esa parte histórica, como parecido muy a Popayán.
7: Muy famoso, muy tradicional.
5: Sí, sí. Es una mujer, utilizó como apoyo la escultura que había ahí, rindiendo el homenaje a la independencia de Cartagena, y la figura cayó y uno de sus brazos pues resultó fracturado. De hecho quedó grabado pues en el video. Y bueno, ahí está, dice el artículo.
6: Ojalá que no le pase lo que le comentaba en estos días, ¿no? De la muñequita de porcelana que antes colocaban encima del televisor, que cada que se caía, se partía un dedo y le ponían pegante y el dedo crecía.
5: Iba creciendo, ¿no? Sí, sí. Bueno, y el Código Penal, el 265, habla de la disposición sanciona el daño en bien ajeno, que comprende destruir, inutilizar, hacer o desaparecer o dañar un bien que pertenece a otra persona. Ahí está, pues, bien público, ¿no?
6: Sí, señor.
5: Bueno, pues ahí está. No hay que recostarse mucho, doctor Julio Fernando.
6: Bueno, sí, claro.
5: Porque uno no sabe cómo está la estatua y se caiga, ¿no?
6: Sí.
5: Bueno, hay que tener mucho cuidado con eso. Muy bien. Son las 7 de la mañana, 25 minutos. Estamos en el Magazine Alianza Informativa a través de Popayán FM 105.1, que es la radio de todos. ¿Cómo le parece que hoy apareció un cilindro junto a una pancarta de las disidencias de las FARC en plena estadio Pascual Guerrero de la ciudad de Cali, ahí a las afueras? Apareció un cilindro ahí en el estadio. Bueno, ahí está.
6: Oiga, bueno, y hablando de cuestiones de seguridad, atracaron un bus de Trasipiales por Piedra Sentada, un corregimiento del municipio del Patía. Otro, ¿no? Ya es costumbre, desafortunadamente, la inseguridad en la vía que de Popayán conduce a Pasto. Un bus de Trasipiales atracado.
5: Bueno, ahí está, ¿no? La gran problemática. Bueno, doctor Julio Fernando, viene una temporada seca, parece que está lloviendo y muchos van a decir, no, pero es que estaban hablando de que esto iba a ser puro sol, calor y eso ayer qué frío que hizo y eso lloviendo y uno en la casa encerrado y viendo televisión o durmiendo. Pero no, recuerden que temporada seca no significa que no llueva, sino que pues disminuyeron las cantidades de agua y durante toda esta semanita afortunadamente vamos a seguir teniendo.

0: De telefonía ya no compran planta eléctrica ni nada, cosas, se va el internet y todo. Bueno, entonces se está hablando de un plan de choque que tendría que ir hasta antes del 31 de diciembre. ¿Cómo es la cosa, doctor Julio Fernando?
1: Pues sí, está hablando de un plan de choque. El presidente de la Espri ya anoche en su alocución dijo que además de dejar el país desfinanciado, el gobierno anterior pues no hizo la planificación necesaria en materia de recursos y de infraestructura para afrontar con responsabilidad la llegada del fenómeno del Niño, que era algo que se veía venir desde hacía muchos meses, pero que pues no se le prestó la atención debida, no se tomaron en su momento las medidas correspondientes, y que en este momento pues se va a crear un plan de choque con fecha límite a 31 de diciembre para poner en marcha refuerzos a la generación térmica de electricidad orientada a afrontar pues este fenómeno y tratar de evitar los riesgos del apagón a los que dice pues dejó sometida la anterior administración el país por falta de planeación presupuestal y de infraestructura. Habla de un plan de respaldo técnico y dice que pues con esto se espera evitar el racionamiento, que el fenómeno del Niño pues va a ir, según el IDEAN, hasta terminado seguro el primer trimestre del 2027 y con algunas probabilidades hasta finalizar el primer semestre del próximo año. Así es que pues es preocupante la situación. Hace una invitación obviamente a ahorrar energía, a ahorrar agua para tratar de disminuir los efectos que se pueden derivar de este fenómeno. Ya ha insistido en lo que ha expresado el IDEAN, pues los meses de octubre y noviembre van a ser de lluvias, pero que la gente pues no se debe descuidar y pensar que por eso no va a llegar el fenómeno del Niño, que ya llegó y que pues hay que estar preparados para esta contingencia.
0: Y lo otro, doctor Julio Fernando, que no se me olvide, mi gente, que los que se aumente el consumo de energía eléctrica, o sea, el promedio que sea, le aparece en el recibo. Por ejemplo, usted dice, me consumo 100 kilovatios al mes, pero si usted este mes se consumió 110, pues le van a cobrar más carito esos 10 kilovatios de más, ¿no?
1: Sí, señor. Me acuerdo de el jefe que tuve, ¿no? Don Bernardo Tobón de la Rocha en Todelar, el hombre iba por los pasillos apagando las luces, decía, es que ustedes son muy irresponsables, primero porque pues claro, no sale de su bolsillo la energía, el pago de la energía eléctrica, y segundo porque hay que ahorrar, no importa que el consumidor tenga la plata para pagar lo que consume, pero hay que pensar en los demás, en la responsabilidad social.
0: Bueno, un día eres joven y al otro día estás apagando todas las luces de la casa, ¿no?
1: eso poner en las redes sociales, sí,
2: las
1: señor.
2: Está aprendiendo, las
1: yo ya no soy joven, yo paso apagando las luces, sí, señor.
2: ¿Y eso está bien?
0: ¿Sí, no?
2: Eso está bien, claro, porque ahí dice que la luz que no se necesita, no la utilice, apáguela.
1: Claro.
0: Estefanía, usted que es joven, usted tiene la luz prendida.
1: Yo creo que aquí la única que no apaga las luces es Estefanía.
3: No, usted no la va apagando.
0: Bueno, ahí está, sí, hay que ahorrar energía. Muy bien, son las 7 de la mañana, 30 minutos.
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0: Música para este martes 13. Hace frío sobre nuestra ciudad de Popayán, pero hay buena música, buenos éxitos en el FM 105.1 para calentarnos. Aquí está la orquesta La Identidad, salsa hecha en

0: esta hora en Popayán FM toda la información de la Oficina Asesora para la Gestión del Riesgo de Desastres Popayán con Ari Ledesma. 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Bienvenidos.
1: Aquí estamos, oyentes de Popayán FM 105.1, la radio de todos, hablando sobre temas importantes de la ciudad de Popayán, sobre todo del simulacro nacional de respuesta a emergencias a realizarse este 21 de octubre en el orden nacional, y Popayán se une a este evento de prevención, el más importante del año, y para ello hemos invitado a Jair Flores, quien es el jefe de la Oficina Asesora para la Gestión del Riesgo del municipio de Popayán. Bienvenido a Popayán FM.
2: Muchísimas gracias, Ari. Un saludo muy especial a todos los oyentes de la 105.1.
1: ¿Cómo se está articulando para realizar este evento?
2: Desde hace algunos meses, con todo el equipo profesional de la Oficina Asesora de Gestión del Riesgo de Popayán y la Oficina Asesora de Gestión del Riesgo del departamento, estamos articulados para este 21 de octubre realizar el simulacro más importante del año. Vale invitar a todas las empresas públicas, privadas, a los payaneses, a que se inscriban y puedan participar de este simulacro. Muy importante, porque debemos siempre estar preparados para lo que pueda pasar.
1: El escenario que se ha escogido para Popayán, el sismo.
2: Sí, a ver, esta vez le corresponde a la Defensa Civil hacer todos los preparativos, lógicamente con el apoyo y respaldo de todo organismo de socorro, lo mismo de nuestra oficina, para que sea relacionado a un sismo. Sabemos que la ciudad de Popayán es muy vulnerable a esto, nos está pasando en todo el país, de modo que lo vamos a hacer basados en un sismo.
1: Hasta el 15, este miércoles, 15 de octubre, las inscripciones.
2: Sí, señor. Hasta el 15 tenemos inscripciones. Vuelvo y repito a todas las empresas público-privadas, a los payaneses, que hagan la inscripción. Ya tenemos una página donde lo pueden hacer directamente a la alcaldía, en nuestra Oficina Asesora de Gestión del Riesgo, y participen de estos simulacros que son importantísimos.
1: Gracias, director.
2: Con mucho gusto.
1: Seguimos hablando del simulacro nacional de respuesta a emergencia. Nos encontramos con Alejandro Jordán, quien hace parte de la Defensa Civil de aquí de la ciudad de Popayán, de la custodia, y va a hablar precisamente sobre esa temática, cómo se va a direccionar sobre el escenario de sismo. Bienvenido.
3: Para este año, la Oficina Asesora para la Gestión del Riesgo de Desastres y la Defensa Civil Colombiana hemos escogido el escenario de riesgos por sismos, donde el Cuerpo de Bomberos, Cruz Roja, Equipo Scout de Emergencia, Policía Nacional, Ejército, Ponalzar, llevaremos a cabo diferentes actividades para demostrarle a las personas qué hacer durante una emergencia por sismos. Desde nuestra organización hemos realizado una cámara de simulación para demostrarle a todas las personas qué hacer si en caso de que una estructura nos colapse encima de nosotros. El Cuerpo de Bomberos realizará una simulación controlada de qué hacer en caso de un incendio o conato de incendio. La Cruz Roja se encargará de hacer el traslado, la evaluación y el análisis de todos nuestros pacientes durante el simulacro nacional. El equipo Scouts, Polarzar, Ejército y Policía llevarán a cabo actividades de acompañamiento, seguridad y procesos de evacuación durante el simulacro nacional para enseñarte qué hacer durante una emergencia.
1: También nos encontramos con el teniente Diego Martínez, quien es el coordinador operativo del Cuerpo de Bomberos Voluntarios de la ciudad de Popayán. Bienvenido a Popayán FM 105.1.
4: Buenos días a usted y a todos los que nos escuchan en este momento.
1: Importantísimo este evento del orden nacional, el simulacro nacional de respuesta a emergencias.
4: Fundamental. Creo que la preparación, la organización y todo lo concerniente a activarnos para dar una respuesta mucho mejor a una emergencia es fundamental, porque eso nos deriva en una situación de control y evitar de pronto riesgos y lo más importante, no colocar en situación de vida o muerte a nuestros familiares o el personal que nos encuentre con nosotros.
1: El plan familiar también es fundamental, independiente de las empresas.
4: Empieza desde allí, la unidad familiar es fundamental, eso empezarlo a arraigar desde las familias a nuestros barrios e igualmente a la comunidad completa, la organización propia y repetitiva sobre esto.
1: ¿Qué se les ha designado para este 21 de octubre en cuanto a sismo?
4: Tenemos una coordinación, organización y un guión ya establecido pues por la Defensa Civil. A nosotros nos corresponde el control en su momento llegado el caso de algún incendio incipiente. Igualmente apoyo con nuestros caninos de búsqueda y rescate, y posiblemente vamos a montar un COE institucional, un centro de operación de emergencias con una logística propia y respectiva para darle un manejo y una coordinación y una atención propia de lo que se pueda eventualmente suscitar.
1: Cuando se presentan estos sismos, también la parte psicológica juega un papel fundamental, la parte mental.
4: Sí, correcto. Sabemos que Popayán tiene una historia sobre eso. La gente guarda su memoria y cuando suceden o se suscitan estas cosas, vienen a esos recuerdos de lo que pasó en el pasado, y pues obviamente lo psicológico es muy importante, y el manejo psicológico que se le pueda dar a la respuesta es fundamental.
1: Gracias, teniente.
4: Con mucho gusto.
1: Hemos finalizado este informe especial hablando sobre el proceso de inscripciones para el simulacro nacional de respuesta a emergencias que va hasta este miércoles 15 de octubre, un evento que se va a realizar 21 de octubre a partir de las 10 de la mañana aquí en la ciudad de Popayán, el simulacro nacional de respuesta a emergencias 2026. A ustedes, oyentes de Popayán FM 105.1, mil gracias.
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6: Son las 7 de la mañana, 42 minutos. Estamos en el Magazine Alianza Informativa a través de Popayán FM 105.1, que es la radio de todos. Del hecho que sucedió ayer, de la novedad de el volamiento de la estructura del peaje en el sur del departamento del Cauca, ya hay un balance porque son 11 personas lesionadas según el último reporte de la Secretaría de Salud del departamento del Cauca en ese atentado que se tuvo con carrobomba perpetrado en el inicio de la mañana del lunes festivo ahí en el peaje del Bordo, ubicado en la vereda La Depresión, que es jurisdicción del municipio de la Sierra. Los afectados, aturdimiento que detuvo, fueron trasladados a diferentes centros asistenciales para recibir la atención médica. Entre los pacientes se encuentran dos menores de edad y una mujer trabajadora de la caseta del peaje, quien requirió una intervención quirúrgica debido a las lesiones sufridas durante esta explosión. Un acto terrorista que sucedió en horas de la mañana. Por lo menos hubieran dicho, vea, ahí hay un, quítense de ahí todas las personas, pero pudiera haber sido una tragedia peor lo que sucedió en ese peaje, donde varias personas tuvieron que también ser trasladadas al Hospital San José de nuestra ciudad de Popayán con heridas, con esquirlas para la valoración y luego ser remitidas pues a cirugía plástica y cirugía general, es lo que sucedió en el día de ayer. También contarles que un operativo de la Fuerza Pública contra la extracción ilegal de oro ha permitido la captura en flagrancia de 3 personas y la inutilización de maquinaria evaluada en más de 1.330 millones de pesos. Eso sucedió en Villarrica, en el norte del departamento del Cauca, donde llegaron tropas de la Brigada 29 del Ejército Nacional, adscrita a la Tercera División, en coordinación con la Policía Nacional, y de acuerdo con la información divulgada por las autoridades, pues en este operativo operacional se resultó la afectación a la infraestructura empleada en actividad de minería ilegal. Lo que se dice es que aquí, en este proceso que hacían de extracción de minería, son por lo menos 2.250 millones de pesos que se hacían mensualmente con estas dragas, que también pues han sido destruidas. Las autoridades han señalado que esta economía ilícita presuntamente contribuiría al sostenimiento financiero de la estructura Jaime Martínez, vinculada alias Iván Mordisco. 2.250 millones, entonces, se hacía mensualmente esta gente que extraía de manera ilegal oro y que, por supuesto, estaba dañando las fuentes hídricas de esa zona ahí en el municipio de Villarrica. 7.44 minutos, Stephanie, háblanos de cosas buenas que se han hecho por la comunidad aquí en nuestra ciudad de Popayán.
7: Bueno, las cosas buenas es una jornada de limpieza que se llevó en el barrio Olivares del Norte. El compromiso con un entorno más limpio y organizado para los vecinos de la capital caucana se traduce en acciones comunitarias y articulación institucional. En esta oportunidad, la Alcaldía de Popayán, a través de la Secretaría DAFE y la Secretaría de Gobierno y Participación, lideraron una jornada de limpieza y recuperación de espacios públicos en el barrio Olivares del Norte. La actividad contó con el apoyo de la Policía Metropolitana de Popayán, la empresa de acueducto y alcantarillado, líderes comunitarios y ciudadanos que sumaron a la labor mediante el cumplimiento de medidas correctivas contempladas en el Código Nacional de Policía. Con herramientas en mano, los asistentes intervinieron zonas verdes y espacios colectivos del sector, promoviendo el cuidado ambiental, la convivencia pacífica y el sentido de pertenencia en los barrios de Popayán.
6: Muy bien, son las 7:45 minutos. Martín, el fin de semana tuvimos bastante gente en el estadio Ciro López, fútbol con de la primera C con Locos por el Fútbol. ¿Cómo les fue?
8: Así fue, a pesar de la derrota o del resultado adverso 1-0, el equipo payanés sigue con posibilidades de avanzar a la siguiente fase del torneo nacional de la primera C. Los dirigidos por el profesor Carlos Mario Lasprilla, el próximo fin de semana, tienen que ir a jugársela en Valledupar en el partido de vuelta, donde necesariamente deben ganar. El público payanés, como lo dice usted, ha respaldado copiosamente en las graderías del Ciro López al representativo de Locos por el Fútbol, donde se ha vivido una fiesta multicolor llena de alegría y colmada de una gran pasión futbolera y familiar. El primer mandatario de los payaneses, Juan Carlos Muñoz Bravo, y el secretario de Deporte del municipio, Manuel Candelo Riascos, estuvieron alentando al conjunto payanés y al final del compromiso expresaron sus voces de respaldo a los presentados por el profe Carlos Mario Lasprilla. Escuchemos lo que dijeron.
6: Bueno, vamos a escuchar entonces lo que se tuvo en el final de la jornada del pasado domingo.
9: La Secretaría del Deporte.

0: Bueno, muy orgullosos aquí con el equipo Locos por el Fútbol. Miramos cómo el estadio nuevamente comienza a sentir la alegría. Felicitarlo, FIFA, por lo que hace por el deporte local. Y desde la Secretaría del Deporte lo estamos apoyando hoy, gracias al público que estamos mirando cómo el equipo de la sede de Popayán, Locos por el Fútbol, está entre los octavos, entre los 30 mejores equipos en Colombia de la primera C.
1: Hoy se enfrentó en el estadio Ciro López el equipo Locos por el Fútbol y el equipo azul de Valledupar.
2: Muchachos, sí se puede.
1: Nos vemos en Valledupar. Seguimos apoyándolos desde la alcaldía municipal. Aquí está la Secretaría del Deporte.
3: Sabe, Leo, muy importante la reactivación económica en el fútbol. Volvimos a recuperar el estadio Ciro López y ya vemos nuevamente la gente en familia disfrutando del balompié, del buen fútbol. Y también reactivando la economía en los alrededores del estadio Ciro López, que hacía mucho rato no se veía y que hemos recuperado realmente para bien de la comunidad de la ciudad de Popayán.
4: Sí, señor. Ahí estuvimos el domingo observando ese partido y, como usted lo dice, gana plata el que cuida las moticos ahí en el parqueadero, la señora que va a vender los heladitos, sí, vender señor, el agua, el raspado, los refrescos.
3: El manguito.
4: Sí, sí, se activa la economía. Muy bien. 7:48 minutos. Estamos en el Magazine Alianza Informativa a través de Popayán FM 105.1. Doctor Julio Fernando, hablemos de aranceles, de lo que sería entonces la baja supuestamente de lo que serían impuestos de los Estados Unidos. ¿Cómo es la cosa, doctor Julio Fernando?
5: Pues hombre, hay optimismo en varios sectores de la economía nacional, mi estimado Leonardo, porque ayer en las afueras de la Casa Blanca, en una rueda de prensa que concedió el presidente norteamericano Donald Trump, ante preguntas de los medios de comunicación, llegó a afirmar que está pensando y que podría eliminar los aranceles del 12.5% que estableció en un momento determinado para muchos países, entre ellos Colombia. Esto podría indudablemente beneficiar a sectores como especialmente los de las flores, las confecciones, el calzado y los alimentos procesados. Pues con esta manifestación del presidente Trump, que se da a raíz de las buenas relaciones que sostiene con su homólogo Abelardo de la Espriella, pues se abriría un camino muy positivo para los exportadores colombianos, especialmente en estos campos. El señor Trump ha dicho, puede que lo haga. De la Espriella está haciendo las cosas bien, está haciendo un gran trabajo, es amigo mío. Él me apoyó, yo lo apoyé. Y sí, lo estoy pensando. Es posible que elimine los aranceles del 12.5%. Así es que mire, las relaciones entre amigos funcionan muchas veces, ¿no? Y pues como esa empatía que hay entre Trump y de la Espriella podría dar como resultado que se levanten estos aranceles beneficiando a los exportadores colombianos que envían varios productos a los Estados Unidos.
4: Bueno, doctor Leonardo, pero me preocupa una cosa. Porque, claro, usted los Estados Unidos le quita los aranceles, pero usted también qué me da, ¿no? Le diría trona a los colombianos, ¿no? Y es que se está hablando que el arroz colombiano entraría en una cuenta regresiva porque se estaría hablando que el grano de los Estados Unidos podría ingresar a nuestro país sin aranceles. Y pues eso sería algo grave para los arroceros, ¿no? Es algo que tenemos que hablar y que por lo menos son tres años.
5: Esperemos a ver, ¿no? Hasta ahora, digamos, lo que se ha dicho es que pues por las buenas relaciones, sí, por la cooperación militar que hay en ese momento que se puede ampliar, ¿no? Algo se ha mencionado sobre el arroz. Esperemos a ver, de todas maneras, pues estos cuatro sectores, especialmente de la economía colombiana, pues están muy expectantes y con mucho optimismo sobre lo que se puede dar en la materia de la eliminación de ese 12.5% de arancel.
4: Pero sí, el titular es ese. Se considera que posiblemente la retirada de los aranceles que pesan sobre las importaciones colombianas.
5: Sí, señor.
4: Muy bien, son las 7:51 minutos. Stephanie, más noticias positivas.
6: Más noticias positivas. El reconocimiento a la labor silenciosa y vital de las mujeres cuidadoras de Popayán se fortalece mediante iniciativas institucionales que promueven su liderazgo e iniciativa social. Con el lema "Tu voz también transforma tu comunidad", la Alcaldía de Popayán y el despacho de la gestora social, a través de la estrategia "Cuidando de ti", pusieron en marcha la Escuela de Participación Política para Mujeres Cuidadoras. Este espacio de formación está diseñado diseñado para dotar a las participantes de herramientas conceptuales y prácticas que fortalezcan su capacidad de liderazgo, permitiéndoles incidir de manera activa en los espacios de decisión y en las políticas públicas del municipio. Estas secciones presenciales se llevarán a cabo los días 13, 19 y 26 de marzo en un horario de 2 a 4 de la tarde, teniendo como sede principal el Centro Textil Productivo ubicado al interior de la Plaza de Mercado Las Palmas.
4: Son las 7 de la mañana, 52 minutos. Martín, hablemos de la citación que se ha hecho por parte del Consejo de Popayán a la Secretaría de Hacienda y de Gobierno en los controles políticos que se hacen por parte del Consejo Municipal.
3: Sí, señor. El próximo 17 de octubre del 2026 ha citado por parte del Consejo de Popayán a la Secretaría de Gobierno, Hacienda y la Oficina Asesora Jurídica del municipio para que se presente un informe sobre la ejecución presupuestal del presupuesto participativo vigencia 2026, donde se detalle convenios, juntas de acción comunal y recursos comprometidos. La actividad se realizará en el salón de sesiones del Cabildo Municipal a partir de las 9:30 de la mañana. También han sido invitados la Asociación de Juntas de Asociación Comunal, Asocomunal Popayán, el personero municipal Iván Daniel Muñoz y el contralor de Popayán, Juan Diego Marulanda Cerón. Cuando se dice vigencia del 2026, son los recursos del presupuesto participativo aprobados en el año 2025 por las juntas de acción comunal en cada uno de sus territorios.
4: Muy bien, son las 7:53 minutos. Stephanie, con más noticias positivas.
6: Bueno, esta es una invitación a participar de la tercera semana sinfónica que promueve la formación artística y la integración cultural en el Cauca. Este evento reúne a más de 50 jóvenes músicos procedentes de 12 municipios y 14 escuelas de formación departamentales, quienes integran la Orquesta Sinfónica Juvenil del Cauca en una residencia orquestal dirigida por el maestro invitado Leonardo Correa. Junto a ellas, la programación cuenta con la participación especial de la Banda Sinfónica Juvenil de la Escuela Municipal de Música de Popayán, así como agrupaciones invitadas de Manizales y El Huila. Esta agenda de conciertos, todos son con entrada libre hasta completar el aforo, continúa este 22 de octubre a partir de las 6 de la tarde en el Teatro Municipal Guillermo León Valencia y culmina el viernes 23 de octubre con una gran presentación al aire libre en la icónica Arcada de la Herrería.
4: Bueno, ahí estaremos escuchando a nuestra banda sinfónica. Muy bien, interesante eso. El próximo jueves 22 de octubre. Me está recordando durante todos estos días, Stephanie, para que la gente vaya y apoyemos este talento de nuestra ciudad y del talento caucano.
6: Claro que sí.
4: Muy bien, son las 7:55 minutos. Hoy, 13 de octubre, es el Día Internacional para la Reducción del Riesgo de Desastres bajo el lema La Resiliencia Empieza en Casa. Con esto, pues buscamos motivar a nuestras familias a identificar posibles amenazas para prepararlos para, por ejemplo, suministros de emergencia, de fortalecer la seguridad de nuestros espacios. Y es que nuestros hogares son los lugares donde vivimos, donde descansamos, donde nos cuidamos mutuamente y encontramos refugio y seguridad. Por eso hoy, 13 de octubre, pues un día para el Día Internacional para la Reducción del Riesgo con el lema La Resiliencia Empieza en Casa. A todos, muchas gracias por haber estado en esta mañana informativa a través de Popayán FM 105.1. Ya viene Alexa a acompañarlos en el Martes Frío con Popayán FM.
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1: Una buena tarde para nuestros oyentes de Popayán FM 105.1. Aquí estamos en este mediodía del martes 13 de octubre del año 2026. La temperatura hasta ahora en la capital del departamento del Cauca es de 22 grados Celsius. Hay una leve llovizna en algunos sectores de nuestra ciudad de Popayán y así se va a mantener lluviecitas que nos van a estar acompañando durante toda la tarde del día de hoy martes. Aquí estamos con almuerzo, con información, con buenas canciones, como siempre sonando aquí en tu estación favorita Popayán FM. Un abrazo también a los que los escuchan a través de internet, que a esta hora son bastantes, muchos, cada vez son más las personas que los escuchan a través de internet. Contarles a nuestros oyentes que tras repetidas denuncias de la comunidad que se habían hecho hacia la personería municipal, la Policía Nacional, a la Alcaldía Municipal, pues se ha intervenido en una tracción mecánica, una rueda que se tenía en el sector de La Paz. Lo que se hizo por parte de las autoridades es que se exigieron los permisos de ley. La inspección pues se hizo para mirar la documentación y pues ahí se destacó que se habían encontrado pues serias fallas en las conexiones eléctricas que ponían en riesgo la inminente vida y la integridad de los niños que estaban subiéndose a esta rueda mecánica que estaba ubicada en el barrio La Paz. Lo que ha dicho el personero Daniel Oviedo es que se ordenó la suspensión inmediata de las actividades y el desmonte de esta estructura, mientras la alcaldía pues advirtió sobre la aplicación de sanciones y multas bajo la ley 1801 del año 2016. Es lo que ha sucedido entonces con esta atracción mecánica que no cumplía con las normas de seguridad y estaba presentando pues un gran inconveniente para las personas que se estaban subiendo a esta atracción mecánica. Son las 12 del mediodía, 17 minutos. Estamos en Popayán FM 105.1, que es la radio de todos, en almuerzo, noticias y buenas canciones sonando siempre en Popayán FM.

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1: Son las 12 del mediodía, 37 minutos. Estamos en Popayán FM 105.1, que es la radio de todos. Llueve o hace llovizna en algunos sectores de nuestra ciudad de Popayán. Aquí estamos con almuerzo, buena música e información al mediodía aquí en 105.1 del FM. Las noticias llegan desde Villarrica, cuando el Ejército Nacional ha intervenido a dos unidades donde se estaban haciendo extracción de minería ilegal ahí en este municipio del norte del departamento del Cauca, como es Villarrica, más exactamente en la vereda Cantarito, donde pues personal del ejército pues han inutilizado maquinaria usada para la extracción ilícita de oro y capturaron pues además a tres personas. Esta extracción ilícita se estaba haciendo en nuestros yacimientos mineros, afectando las fuentes hídricas del sector y pertenecerían a la estructura Jaime Martínez, de las disidencias de alias Iván Mordisco. Ahí se encontraron pues dragas artesanales, motores diésels, plantas eléctricas, motobombas y motores fuera de borda que estaban siendo utilizados por estas personas que estaban haciendo extracción. Lo que se ha dicho es que se estaban extrayendo aproximadamente 5 kilos 200 gramos de oro al mes, una producción que podría representar cerca de 2.256 millones de pesos mensuales dentro de esta cadena ilegal de comercialización que se estaba haciendo. Lo que se dice por fuente de inteligencia militar es que se están haciendo el seguimiento de otros puntos donde hay complejos donde se está haciendo extracción ilícita, y por eso pues el Ejército Nacional pues está buscando la forma de ejercer control sobre esos territorios estratégicos del norte del Cauca, donde se están haciendo actividades extractivas en la zona y que pues golpean las economías de sostenimiento de los grupos armados ilegales. Y esa es la idea de pues poder frenar la forma de conseguir dinero de estos actores ilegales. 12.39 minutos, esto es Popayán FM 105.1, que es la radio de todos en este mediodía del martes, con música, con información en los 105.1 del FM. Más canciones, música en el mediodía a través de Popayán FM.
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7: Es la 1:00 p.m. en punto, aquí estamos en Popayán FM 105.1, nos reportan a través del 304-45-1090, un fuerte trancón a la subida del Alto de Cauca por accidente de tránsito, así que mucha paciencia para los que van subiendo al Alto de Cauca a esta hora del mediodía. Por ahora hay buenas canciones en el FM 105.1.

Aquí estamos en Popayán FM 105.1, que es la radio de todos. Es la 1:00 p.m, 16 minutos. Nuestra línea WhatsApp, el 304-45-1090. 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Música con Miguel Morales.

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